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0: Pues ya sabes, el Cristian Martinoli. Subió a sus redes sociales narrando un partido en el baño. Y obviamente, neta, de verdad se los digo, o sea, para mí si me preguntas, pues Martinoli, o sea, Cristian Martinoli es de los mejores comentaristas o de los mejores narradores de fútbol. Vaca es bueno, pero se me hace muy palero y aparte, no, es que, no, el estilazo que trae el Cristian Martinoli, la dupla que hace con el doctor Luis, está chida, ¿eh? Pero bueno, vayan ahí, déjate su mensajito, que a quién prefieres tú. Y en esto, bueno, pues subió a las redes sociales con un video donde pues, les dio toda la M a los de Televisa. Martinoli, Cristian Martinoli, que dice, ¿sabes qué? Yo soy Cristian Martinoli, narro partidos desde el baño y desde aquí orino a todos. O sea, como diciéndoles, aquí me la Pérez Prado, toda la banda, y de hecho sí. Uno de los narradores de fútbol más queridos por México, Cristian Martinoli, ¿verdad? Y bueno, pues ahí está. Se rifó y les dio la M a aquellos, aunque gastaron millones de pesos para ir a... Porque pues gastan en viáticos, entradas y todo, vuelos, todo. Logística, camarógrafos, todo. Y pues ahí está, ¿verdad? Vamos a escuchar audios. 449-122-5845. ¿Tú a quién prefieres? ¿A los narradores de TV Azteca o a los narradores de Televisa? ¡Aquí, óvale!
1: Buenas tardes, Pato Cuacuá. No digas cosas, mijo. ¿Cómo que Martinoli? ¿Y este güey que sabe de fútbol?
0: A ver, tú.
1: Vaca es el chido. A ver, ¿por qué? Ya que le quedaba decir que desde el baño, pues no le queda de otra si no lo sacan al pobre güey.
0: Entonces tú eres acá de Televisa, pues te escuchas, pero bien corrientote. Igual que Vaca. Pues ¿cómo que quién, hijo? Vaca es un palero de la América, compa. No, pero sí, y si te fijas en los anuncios, hay más anuncios con Cristian Martinoli y los de TV Azteca. Fíjate, sacan del perro.

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0: De lunes a lunes. Aquí nos va a ser la mejor, junto con Manuel Turizo, aquí dándole cantado en esta tarde. Oye, que está lloviendo machinzote, ¿verdad? A ver, mándenme videito, fotito, adelante.
1: Está con ganas, mi patito, está con ganas.
0: Ok, ¿qué prefieres, a los narradores de fútbol de Televisa o a los narradores de fútbol de TV Azteca?
1: Saludos, mi pato, pero yo prefiero a los de Televisa, se me hacen mejor narradores. Y un saludote, mi patito, y echándole ganas en el taxi 2303.
0: Ánimo, compa. Bueno, ya está. Dos personas que dicen que los de Televisa. A mí, en lo personal, la neta, me cae bien gordo el Vaca, porque es un palero y protege el sistema. Dice Pato Cuacuacua, saludos ahí para todos los que estamos trabajando. Manda saludos ahí para Dayana, dice que está lloviendo bien machinzote. Anda ya por el rumbo de la salida. ¡México! ¡México! Oye, ¿no va a jugar Argentina, ¿eh? Sí, hoy juega. A ver, ahorita checo. No, ya falta poquito. Ahora, señor, más de la música. 449-122-5845. Llega esto de Julián Álvarez. Se llama 100 de 10 a través de esta estación. Vayan ahí dejando su mensajito, ¿sale? 449-122-5845. En esta tardecita.

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Churro Celian. Un abrazo, carnalito, ¿eh? Gracias por estar en sintonía de el 93.7, la mejor Aguascalientes, con todo al aire en esta tardecita. Abrazo, una música.

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0: Argentina va ganando, mis chavos, ¿eh? Ay, ay, ay. Yo el otro día escuchaba algo que dijo Martinole muy cierto. A ver, vamos a escuchar audios, ¿verdad? Esta reinita que me dice, a ver, ¿qué prefiero? Yo les decía hace ratillo, ¿qué prefieres, TV Azteca o Televisa? Y ya me dice acá esta chava.
1: Patito, la neta, Martinoli y el doctor son lo máximo. ¿Sí? ¡Saludos!
0: No. ¡Saludos!
2: Hola, buenas tardes. Le mandamos saludos nuevamente a mi gordito, ya sabes.
0: ¿Al gordito? ¡Ya salió del jale!
2: Súper cansado el hombre, pero...
0: luego un masajito.
2: Aquí lo estoy esperando.
0: Ya está.
2: Saludos y bendiciones.
0: Muy bien, a esta parejita hermosa que nos sigue y que escucha la mejor siempre. ¿Ya salió el gordito? ¿Qué onda? Luego un masajito, le haces cosillitas acá en los pies. Un masajito, le das de comer casi que en la boca. Y pues chido, ¿eh? No manches, golazo que se aventó Lionel Messi, la neta. Ahí es donde te das cuenta que no, pues no. Chulada, ¿eh? Chulada de gol. Y ahí es donde te das cuenta que, por ejemplo, si comparas, por ejemplo, si a los argentinos los pones a competir con los mexicanos en el boxeo, no la arman. O sea, la neta, no la arman. O sea, si te pones a competir a los argentinos contra México en una pelea de box, no trae nada. Pero si te pones a competir a México contra Argentina, ay, mi compa, en un partido de fútbol, ahí sí, valemos que eso. ¿Sí o no? La neta, la neta. Bueno, vayan ahí dejando su mensaje, 449-122-5845 en esta tarde. ¡Y va ganando Argentina! ¡Argentina va ganando! Yo aquí estoy, de verdad, viendo el fútbol y todo el rollo, ahorita regreso.

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7: 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Polvo, lluvia, tráfico. 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
9: 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Sin duda, una gran ventaja.
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9: 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En este caso, considera que su tiempo de caducidad es de 6 meses. Finalmente, pero no menos importante, hay que guardarlo en un lugar fresco y seco, fuera del alcance de niñas y niños. ¡Y listo! Tenemos nuestro propio shampoo para auto. Para usarlo, toma en cuenta que para 10 litros de agua se deben disolver aproximadamente 15 mililitros de shampoo. Al final del día, apostar por las tecnologías domésticas no es solo una forma de ahorrar, es tomar el control de lo que consumimos.
7: Si quieres aprender a preparar otras tecnologías como crema de cacahuate, gel para el cabello o jabón líquido corporal, puedes visitar nuestro canal de YouTube, Profeco TV.
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0: Mexico.
1: Así es, oiga, venimos de Culiacán, Sinaloa.
0: Again.
1: Otra vez, oiga, aquí andamos.
0: How do you guys do it?
1: ¿Cómo? No le entiendo, oiga.
0: ¿Cómo ustedes hacen para venir to the United States?
1: Chambeándole, oiga, como siempre lo hemos hecho, en el rancho.
2: Sí, señor. Yo soy.

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0: 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Transmitiendo desde Aguascalientes, México. En este miércoles 17 de junio del año 2026. Miércoles 17 de junio del año 2026. El jueves, mañana jugará México. A ver cómo le va. Pero lo que sí vi el día de ayer es de que esto es un negocio. Que esto es un negocio. Ayer le tembló la mano no solamente al árbitro, sino a los del VAR y a todos aquellos que tienen que ver con esta justa deportiva, porque no podemos decir muchas cosas, están prohibidas muchas palabras, pero se nota cómo les tembló la mano para expulsar a Messi. Y Messi fue el que terminó haciendo los goles. Nomás sacaron a Messi y Argentina no funcionó para nada. Pero se nota cómo les tembló la mano para expulsar a Messi. Vamos con llamada telefónica. ¡Bueno!
1: ¡Ese es mi nefasto!
0: ¡El Peñeñé!
1: ¡No mandan mi nefasto!
0: Pues aquí andamos, mi Peñeñé, pues andamos echándole ganas, mi Peñeñé, no queda de otra.
1: No hay de otra, bien nublado, mi nefasto, bien a todo dar.
0: Pues sí, para algunos es a todo dar, pues para otros no tanto, mi Peñeñé.
1: Es correcto, mi nefasto, debe haber para todos, así que hoy...
0: Ahorita, por ejemplo, ahorita las lluvias y todo ese pedo, para los que están en el campo, súper bien, cabrón. Súper bien, pero hay otros negocios que les afecta a la lluvia. A ti no, sí, claro, pero a ti no, porque todo el mundo se le antoja el pan, güey.
1: Es correcto, mi nefasto. Aquí estamos haciendo, mi nefasto, saludarte. Yo nunca te voy a mandar WhatsApp, te voy a hablar siempre, para que estés bien pendiente desde la línea. Cuando te hables, va a ser tempranito.
0: El otro día, ¿quién fue el que mandó un mensaje?
1: Oye, se enojó, se agüitó, que porque, pues, oye, pues, también le digo, edúcate, así como te llevo a Chicago, si no sabe la educación, mi nefasto, hay que regañarlo, ya lo regañé.
0: Ah, pero ¿quién fue el que mandó el mensaje?
1: Chuyito, el Chuntiras.
0: ¿Y por qué se agüitó el Chuyito?
1: Porque le dijiste, hombre, no tienes educación, hombre, no mandas, ¿quién lo manda? Y eso, ya ves, lo
0: Chuyito, que... Chuyito, acuérdate, o sea, se saluda. ¿Qué tal? ¿Cómo estás, nefasto? Habla Chuyito y quiero mandarle saludos al Peñeñé. O sea, que ¿cuál pinche educación, Chuyito?
1: Oye, luego te dijo, ¿cómo andas del
0: exactamente?
1: ¿Qué es eso? Ya lo regañé.
0: No, Chuyito.
1: Hay que escuchando y nada más dale un saludo a Chuyito.
0: Hay que ser educados, pinche Chuyito.
1: Eso, qué bueno, mi nefasto. Ya dije que se debe poner las pilas.
0: ¿Así llegas con tu vieja o qué?
1: No, ni la vieja le quiera, cabrón. Si vieras cómo.
0: ¿Eh? Te digo, o sea, así ya con su vieja nada más. A ver, bueno, ni buenas noches y.
1: ¿Tú crees?
0: O sea, ni un hola, mi amor, ¿cómo estás? Nada, no, llega ahí.
1: Ni un mengue, ni nada, mi
0: Chuyito, no seas pendejo. Digo, no seas tontito, Chuyito.
1: No seas menso, ya
0: ves. ¡Menso!
1: Ay, cabrón. Está bien, mi nefasto. Dios te bendiga, échale ganas y que toda la gente que te escuche siempre las buenas vibras para todos, mi nefasto.
0: Igualmente, mi estimado Peñeñé. Saludos.
1: Saludos. A ver qué día te llevo unos panecitos. Ya me lo voy para allá.
0: Bueno, a ver si es cierto.
1: Ándale, pues, mi nefasto.
0: Es que nomás no se me graba el nombre. ¿Son las gorditas de qué?
1: De horno. Las hoja de roble.
0: Las que vienen con hoja, ajá.
1: Es correcto, es una hoja de roble de un árbol que se da en la sierra.
0: Bueno, ya está.
1: Ándale, pues, mi nefasto. Dios te bendiga, cuídense mucho.
0: Saludos al Peñeñe, buenos días.
2: Ese mi nefas, aquí andamos bien pendientotes, mijo, ya bien conectados en la 93.7. Un saludito ahí para ti y para los que ya se despertaron temprano, Manuel. Aquí andamos, ya escuchando la 93.7, donde cada vez somos más, ¿eh?

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0: Sí. Messi tenía que haber sido expulsado. Ayer ganó Argentina 3-0. 3 goles de Messi. Ya había anotado un gol. Pero Messi debería de haber sido expulsado. Se nota cómo le tembló la mano al árbitro, a los del VAR, a todos por tratarse de Messi. Pero Messi, no sé si me está escuchando algún argentino, pero eso es trampa. Eso es trampa aquí y en China. Como digan lo que digan, pero como la mano que metió Maradona en el 86. Eso es trampa. Los árbitros ayudan a la selección de Argentina. Sí. Y que un árbitro te ayude, eso es de vergüenza. Debería de darles vergüenza a los argentinos, que los árbitros les ayuden para poder conseguir sus campeonatos. Vergüenza debería de darles. Ayer Messi tenía que haber sido expulsado. Ángel, buenos días, mi estimado Ángel. 449-122-5845, el WhatsApp de cabina, el teléfono de cabina 449-91-88-93-7, 449-91-88-93-7, el teléfono de cabina para que ustedes se comuniquen en esta mañana. ¡Ya, levántense! Es momento de chingar ya, de chingarle, ir a trabajar. Sí, no más. Sí, vergüenza debería de darles a los argentinos, serio. Messi tenía que ser, es más, expulsado. Fíjense lo que provocaba la expulsión de Messi. Que se perdiera este partido, y yo estoy seguro que hubiera empatado. ¿Quién era? No me acuerdo cómo se llamaba el equipo. ¿Argelia? Sí, Argelia. No jugaba el otro partido. Y así a ver cómo les iba a los argentinos, ¿eh? Pero qué vergüenza. Qué vergüenza. Qué vergüenza que les tembló la mano a los árbitros y no expulsaron a Messi. No expulsaron a Messi. Se nota que les tembló la mano y por tratarse de Messi y por tratarse del equipo campeón, no lo expulsaron. Mensajes.
1: El cojo feo, mi pastor, el cojo feo. Esa cancioncita, por favor.
0: Pues sí, pero no tenemos complacencias, viejo. No tenemos complacencias ahorita, viejo. A ver,
2: buenos días, mi nefas, buenos días. ¿Qué andamos, mi nefas? Es que me quedé dormido, güey. Me acabo de conectar.
0: Ay, mi estimado angelito. Pues ahí te va, mira. ¡Para que despiertes!
3: ¿Qué onda, mi nefas? Ahora ya estás sintiendo lo que sentimos nosotros en México con el América. Pues ya que, ¿verdad? Ni modos, mi nefas. Así es el fútbol y pues ni modos. Ahora no. Sí, como dicen los del América, van a decir los argentinos.
0: No.
3: ¡Ódiame más! Así los argentinos van a decir. ¡Odiarme más, chico!
0: No, el chico, si fueran cubanos, menso. Si fueran cubanos dirían chico. Ellos dicen, che, chico. Oíganme más, chico. Ellos dicen, che. Chico es de allá de Cuba, chico. Ay, no. Menso, hasta para echarle a mis águilas de la América eres menso. Ay, no puede ser, no puede ser.
4: Minefa, no digas mamá.
0: Sinvergüenza.
4: No digas mamá, eres un pinche bicho lover. Por eso dices eso.
0: A ver.
4: Me caías tan bien y ahorita me caíste tan mal.
0: A ver, fanático de Messi. No, yo ni Cristiano Ronaldo ni Messi, güey. ¿Era expulsión o no era expulsión? ¿Somos hombres o payasos? ¿Somos hombres o payasos? ¿Era expulsión o no era expulsión? No más lo que es. ¿Hombres o payasos? A ver si contestas. ¿Era expulsión o no era expulsión?
2: Mira, mi nefasto. Ya no jala el fútbol, el deporte aquí en México. Ya son puros piticletes, puras tranzas. Ese Messi, si no lo hubieran sacado, no llega a su récord mundial. Alcanzar a otro que tenía, nomás le faltaban 3 goles a Messi y los metió. Ahí está la chingadera, por eso, dígales que la malicia ya es puro piticleta, ya no jala el fútbol, ya no jala en México el fútbol, el deporte ya no sirve, mi nefasto.
0: Oye, Peñeñe, ¿por qué? ¿Por qué traes el teléfono de Chuy? Usa tu teléfono, Peñeñe. A ver, quiero escuchar el que me dijo que también que me caías y no sé qué. A ver, que me diga, ¿era expulsión o no era expulsión? A ver, de hombres. No va a contestar el güey. No va a contestar. ¿Era expulsión o no era expulsión?
5: Me dice.

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12: expulsión. 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

0: Nefasto, no seas payaso. Eso es en el fútbol mexicano.
1: No es cierto.
0: Marcando toda la liguilla como amarilla.
1: No es cierto. No es cierto. Hablas. Estás mintiendo.
0: Ya, bicho lover. Eres un bicho lover, güey. Por eso defiendes.
1: Estás mintiendo.
0: Le echas tanto al Messi, güey.
1: Y tú has de ser amante de Messi, güey. Estás mintiendo. Esas aquí en China son expulsión. Y ve a toda la prensa internacional diciendo lo mismo. Lo mismo. Obviamente, la prensa argentina no. La prensa argentina no, y que no. O sea que eso no haya sido ni siquiera amarilla, güey. No, es que están protegiendo a Messi, güey. Y al equipo argentino, no nos hagamos pendejos. Sí, güey. O sea, no nos hagamos pendejos. Están protegiendo a Messi. San, se acabó. Así de fácil.
2: Buenas, buenas, mi nefas. Respecto a lo de Argentina, pues hay que reconocer de que, sinceramente, en varios partidos sí se miran un poco favorecidos, ¿verdad? Pero eso no quiere decir que por eso, de vez en cuando, que de repente dice la gente, que y más la gente que es fan de Cristiano Ronaldo, dice que lo favorece la FIFA, pero sinceramente hay partidos que tal vez sí, no lo puedo negar, hay veces que sí, como ayer posiblemente sí pudo haber sido una expulsión, pero bueno, en fin. Es como, es a lo que vamos siempre, es como decir del América en México, del Real Madrid en España, en la Champions, que
1: favorecidos.
2: Varios aspectos, hay equipos favorecidos siempre por el árbitro, por alguna otra razón. Ya sea que según Argentina pues es igual, pues yo la verdad no lo creo, pero pues igual Messi es Messi, la neta.
1: No, no, no.
2: Independientemente de que sea favorecido o no, Argentina siempre que es campeona hoy en día de la mejor selección del mundo por Messi y no por el árbitro.
1: No, no,
2: buen
1: no.
2: Día, mi nefas.
1: No, no, no. Tienes toda la razón. Yo no estoy dudando de el nivel futbolístico de Leo Messi. El vato es un animal. Es un monstruo para jugar fútbol. Es de otro planeta. Yo no estoy poniendo en duda lo que es Messi. Messi es un... No, no, no, un animal, güey. Así solamente se le puede llamar. Un animal para jugar fútbol. O sea, los goles de ayer... No, no, no, no, no. De una manufactura... ¡Perra! Eso no estoy poniendo en duda. Si el güey es un jugadorazo, no, no, no, no. Jugadorazo. A pesar de la edad, güey. El güey juega increíble. Yo eso no lo estoy poniendo en duda. Yo la capacidad de Messi no la pongo en duda. Después de que no lo expulsaron, los goles no se los regalaron, güey. Los goles no se los regalaron a Messi. Fueron golazos. Y tan depende la selección de Argentina de Messi, que nomás sacaron a Messi y ya no hicieron nada, cabrón. Pusieron a Julián Álvarez, no hicieron nada. Yo no pongo en duda la capacidad de este monstruo del fútbol, de este fenómeno. Es un jugadorazo, Messi. Eso sí, no cabe duda. Pero esto, hoy se estaría hablando, si hablamos de justicia, hoy se estaría hablando de la expulsión de Messi y se hubiera quedado con un gol. Yo nunca puse en duda, nunca puse en duda la capacidad futbolística de Messi.
3: Minefas, no hagas coraje. La Liga Mexicana trae la amarilla puesta y la FIFA trae la azul celeste. Entonces, pues no te enojes, Minefas. Así déjalo, no te preocupes. Ya sabes que los mundiales solo gana España, Alemania, Argentina o Brasil. Entonces, pues no te preocupes, Minefas.
1: Les voy a pedir un favor, hablen en clave, porque acuérdense que hay muchas cosas que no se pueden decir, por favor.
3: ¿Qué onda, Minefas? ¿Ahora ya estás sintiendo lo que sentimos nosotros en México con el América?
1: A ese ya lo habíamos pasado, ¿verdad?
3: Minefas, no hagas coraje.
1: A ese también ya lo pasamos, ahora este.
4: Oye, che, boludo, si no sabes hablar argentino, mejor ni hables, boludo, mejor quédate callado.
1: ¡Pinche Isidro, güey! ¡Che, boludo! ¡Sí, su merced! ¡Che, boludo! ¡Pinche Isidro, güey! Así te escuchaste, güey. ¡Sí, su merced! ¡Vamos a decir, che, boludo!
4: Oye, che, boludo, si no sabes hablar argentino, mejor ni hables, boludo. Mejor quédate callado.
1: Ay, che, Isidro, me hiciste reír, ca. No, eso no se puede ocultar, güey, no se puede ocultar.
5: Buenos días, mi nefasto. Muy buenos días. Aquí, sobre todo, en la opinión del partido de ayer sobre Argentina, la verdad fue un robo total. Esa era roja directa para Messi, pero como salen los comerciales, como si es Messi, a Messi no se le toca ni se le saca tarjeta roja. Son unos rateros de primera, la neta.
1: Les digo, yo la capacidad futbolística no la niego. Es un jugadorazo, es un animal para jugar. Es un animal para jugar. Eso no lo pongo en duda. Eso no lo pongo en tela de juicio. Es un jugadorazo. ¿Se acuerdan en el 98? Abricio. Fíjense bien. Abricio. Árbitro mexicano. No le tembló la mano. Y en su casa expulsó a Zinedine Zidane. O sea, Bricio expulsó a Zinedine Zidane. Ay, no más.
6: Buenos días, mi nefas. Ay, ves, no te enojes con esos güeyes. Lo que no entienden es que fue expulsión. Y tú no estás dudando de su capacidad de juego. Han de ser chillahermanos o huilotas de la América, por eso están mensitos y piensan que el Messi le regalan juegos. No, ayer era expulsión y punto. Una cosa es una cosa y otra cosa es otra cosa.
1: Exactamente. Yo no dudo de que, es más, nadie duda de la capacidad de Messi. Es un jugadorazo. Los tres goles geniales de Messi los hace con una facilidad, güey, que no te... Una facilidad que te cac... Te cac... Serio. Pero que ya no debería haber jugado, eso es cierto. Por acá dicen, Minefas, buen día. Yo nomás opino que chica su madre en América. ¿Qué tiene que ver, menso? ¿Qué tiene que ver ahorita en América? 7:13.

si deja de eso, que le tiemblen por la paga, sino el Zinedine Zidane. Acuérdate cómo era ese güey, se soltaba los madrazos. ¿Cuánto gente no golpeó? La neta, ese mexicano sí no le tembló la mano, se la sacó y se la enseñó toditita ahí en la mera frente.

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0: rápidamente. La pregunta para mis niños, bienvenidos. Bienvenidos, quiero escucharlos. 449-122-5845. Quiero escucharlos, el día de hoy. Pero antes de irme con la pregunta, dice por acá: buenos días, Nefasto. Quiero mandar un saludo a mi princesa Ana Paula Maldonado Serafín, que va rumbo a la escuela, y a mis sobrinos que también te escuchan, a Matías, Gabriel y Fernando. Saludos para Ana Paula Maldonado Serafín, saludos para Matías, Gabriel y Fernando. ¡Saludos! ¡Saludos, mis niños! ¡Saludos, saludos! Por acá, a ver. A ver.
1: Hola.
0: Hola.
1: Quiero mandar un saludo a mi tito Juan.
0: ¡Ah, qué bonito, qué bonito, qué bonito! A su tito Juan. Saludos, saludos a todos mis niños. Me hacen el día, todos mis niños me hacen el día. Vamos rápidamente con la pregunta. 449-122-5845. Ahí va la pregunta. Mis niños, ¿qué comida comerías todos los días sin aburrirte? ¿Qué comida comerías todos los días sin aburrirte? Entra todo, sopas, carne, todo. ¿Qué comida comerías todos los días sin aburrirte? Esa es la pregunta del día de hoy. ¿Qué comerías, qué comida comerías todos los días sin aburrirte? 449-122-5845, el WhatsApp de cabina para que ustedes manden su mensaje de audio. ¿Qué comida comerías todos los días sin aburrirte? Mensajes.
2: Hola, buenos días. Yo comería todos los días sin aburrirme pizza y dulces.
0: Pizza, pizza. La pizza, o sea, todos los días comerías pizza sin aburrirte.
1: Yo comería pizza diario.
0: ¡Ah, oh, qué rico! Es que la pizza es buenísima, la pizza es buenísima. A ver, más mensajes.
3: Hola, soy Alejandro y a mí me gustaría comer por siempre pizza. ¡Saludos!
0: ¡Pizza! ¡Va ganando la pizza! Oye, la pizza es muy, muy, muy popular.
4: Hola, tío Nefasto, yo soy Ángel y la comida que yo comería todos los días sin aburrirme serían los tamales. ¡Saludos!
0: ¡Ah, cómo no! Ahorita se me antojó un tamalito, tamalito. ¡Ah, qué rico sería un tamal ahorita en este momento!
5: Soy Julieta y comería de este espagueti.
0: ¡Espagueti! 449-122-5845, mis niños, la pregunta del día de hoy. ¿Qué comida comerías todos los días sin aburrirte?
5: Soy Julieta y comería de este espagueti.
0: Ah, ese ya pusimos, pero no importa. Otra vez, el espagueti.
6: La comida que comería todos los días era el McDonald's. Saludos.
0: Ah, las hamburguesas de McDonald's. Se aventó un golazo, pero no importa. Mis niños no saben de golazos.
7: Qué nefasto. Me llamo Jorge y lo que comería todos los días sin aburrirme sería maruchan de chile piquín. Adiós.
0: Adiós, maruchan de chile piquín.
8: Principalmente fruta y verdura, pero no, mole, y la acompañaría con fruta y agua. Soy Ale, ¿quién me jaló mi cabello?
9: Hola, tío Nefasto, me llamo Johan y mi comida que no me aburriría siempre fuera la pizza.
0: Pizza, saludos. Pizza, la pizza. La pregunta es, ¿qué comida comerías todos los días sin aburrirte.
10: Hola, tío Nefasto, yo soy Mayita y lo que yo comería sin aburrirme sería el sushi.
0: ¿El sushi? Muy bien, el sushi, mis niños. Gracias por sus mensajes. ¿Qué dijo? A ver. La pizza, algo dijo, pero no, le entendí la pizza.
11: Hola, yo soy Esteban. Yo comería todos los días sushi. Saludos a Steffi y a Javier.
0: ¡Saludos, sushi! Va ganando el sushi, va ganando la pizza, ¿eh?
12: Hola, tío Nefasto, mi nombre es Denise y yo la comida que comería diario sería el espagueti de queso. Bye, saludos.
0: ¡Saludos!
13: Hola, tío Nefasto, yo soy Mane. Me gusta comer jojo.
0: ¿Hot dogs? Sí, no, sí dijo hot dogs, ¿verdad? Sí, sí dijo, mira, escucha.
13: Hola, tío Nefasto, yo soy Mane. Me gusta comer jojo.
0: Si le gusta comer jojos, no importa. Yo creo que sí es hot dog, ¿verdad? A ver, jojos, qué bonito habla.
14: Qué nefasto, buenos días. A mí, sin aburrirme, yo comería a una hamburguesa.
0: ¡Ah, qué ricas las hamburguesas!
15: Ah, tío nefasto, lo que yo comería del diario sería lasaña, porque me encanta mucho. Y siempre la querría comer, pero no se puede tan diariamente. Saludos y bonita tarde.
0: Saludos, saludos. Muchas gracias por sus mensajes, mis niños. Muchas gracias. A ver, por acá. Más mensajes.
16: Hola, Nefasto. Yo comería pizza todos los días.
0: Pizza. A ver, por acá. Más mensajes.
17: Hola, soy Dominic y yo comería caldo de pollo.
0: Caldito de pollo, muy rico. Muy delicioso con su limoncito. Ah.
18: A mí los taquitos de pastor de mi papá Toño.
0: ¡Ah, muy bien! Taquitos al pastor de tu papá Toño. ¿Dónde está tu papá Toño para que todos sepamos y vayamos a los taquitos al pastor con tu papá Toño? ¿Saben que yo no me aburriría? Los tacos de canasta. Yo podría comer todos los días tacos de canasta. Sí.
19: Hola, tío Nefasto, soy Domenico. Lo que me gustaría es espagueti.
0: Espagueti, espagueti. Rico y delicioso el espagueti, ¿eh? Yo los tacos de canasta, no, eso sí no los dejaría. Yo podría comer todos los días tacos de canasta sin aburrirme.
20: Hola, tío Nefasto, soy Emilia. La comida que yo siempre comería y nunca me aburriría de ella es la pizza y la lasaña. ¡Adiós! ¡Arriba los Pumas! Saludos a mi mamá y a mi papá.
0: ¡La lasaña! ¡Como Garfield!
21: A mi mamá le gusta pozolito con coquita. ¡Saludos!
0: ¡Saludos! ¡Más mensajitos!
22: Hola, buenos días. A mí me gustaría comer siempre espagueti verde.
23: Hola, tío Nefasto, soy Francisco. Yo la comería que comería sin aburrirme sería huevo con chorizo con frijoles.
24: Hola, tío Nefasto, yo lo que comería sin aburrirme todos los días serían las quesadillas.
25: ¡No mames, yo!
26: Hola, tío Nefasto, soy Matías José.
27: Hola, tío Nefasto, ya estoy bien, Pope.
26: Yo comería chilaquiles.
27: Y yo comía chilaquiles.
26: ¡Saludos!
0: ¡Chilaquiles!
28: Tío Nefasto, ¿me puede poner la canción, la de Soy una niña de casa?
0: Es que ahorita...
28: No me aburriría comer aquí.
0: Acuérdense que eso es por llamada. Eso es por llamada y ahorita lo vamos a hacer. A ver, vamos por acá.
29: ¿Qué pasa, tío Nefasto? Soy el papá de Ivana. Ivana aún no se anima a mandar mensajes, le da pena. Le dice que ella comería todos los días nuggets, que no se aburriría. Le manda saludos a Esteban y a su mamá Maricruz.
0: ¡Saludos! Ojalá que algún día se anime a mandar un mensaje. Queremos escuchar tu voz.
30: Hola, tío Nefasto, soy Hanna. Yo comería diario
1: pollo en cubitos porque está bien rico y con el sazón de la katsu. ¡Saludos!
0: ¿Cómo pollo en cubitos? Dice, por acá, dice, nefasto, buen día, hermoso. Yo sin aburrirme me comería todos los días. ¿Qué pasó? Aquí nomás la mejor, la estación más perrona. Saludos, a ver, vamos por acá, mensajes. A ver, otra vez. No entendí.
2: Hola, tío nefasto, soy Leonardo. Lo que yo siempre me comería es la hamburguesa, la pizza, el brócoli, la zanahoria y el espagueti blanco.
0: ¡Eso!
3: El evento de mi papá Toño es por eventos y es en Hacienda Nueva.
0: ¡Ah, bueno!
4: Tío nefasto, yo soy Chris y la comer para siempre es pollo rostizado. Ahora iban a casa. Saludos a mi mamá, mi papá. Esta semana no tuve clases.
5: Es un abuelo que me gustaría comer.
0: No, ese no, como que no pudieron mandar el mensaje.
6: Mateo. La mía, no, unos dedos y un helado.
0: ¡Saludos! A ver, por acá, los últimos mensajes, ya para irnos con la canción.
7: Hola, tío nefasto, soy Valentina. Y lo que comería todos los días fuera una pizza. Saludos.
0: Por acá me dicen, ya mandé mi mensaje, ¿por qué no aparezco? Ya lo pasamos, mira, este.
5: Es un abuelo que me gustaría comer.
0: ¿Es ese? ¿Ya pasamos el mensaje? Ese.
8: Hola, señor nefasto. Yo comería arroz con pollo empanizado todos los días.
0: ¡Qué rico!
9: Hola, tío nefasto, lo que yo comería para

0: ¿Quién?
1: Germán.
0: Es que tiene el altavoz y no se le entiende mucho. A ver, ¿qué canción quieres? Bueno.
1: Hola.
0: Hola, ahí te escuchas mejor. ¿Quién habla?
1: Está hablando Fernán.
0: Fernán, ¿qué canción quieres, mi niño?
1: Quiero la de Michael Jackson, Bad.
0: ¿Bad de Michael Jackson? Bueno, pues yo dije, ¿va? Yo dije. Pero se me hace que esa la pidió su papá o su mamá.
1: No.
0: Se me hace que sí, porque esa ni la conoces, ¿o sí?
1: Sí la conozco, es que vi la película.
0: Ah, ¿viste la película? ¿Y te gustó?
1: Sí. Mucho.
0: Mira. ¡Adiós, mi niño!

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1: Buenos días, nefasto. A ver si me hace el favor de complacerme con una canción de Paco Barrón. Se titula Me Gustas. Tengo la canción, güey, no pienses que tú. Ay, por favor, mi nefasto. Y aquí nomás la mejor FM con el nefasto. Gracias, nefasto.

0: sabes que eso es cuando dice ahora es ahora. No al ratito. No, no, no, no, no, no. No después, no antes. Es ahora, es ahora. Cuando dices ahora, es ahora. Ya estoy aquí, güey, no seas chillón, cabrón. O sea, sí, me dieron. O sea, todo mundo hacemos caca, ¿eh? Todo mundo vamos a caca. Vamos con llamada telefónica. ¡Bueno!
1: ¿Qué pasa, mi tremendo man?
0: ¿Quién habla? ¿Quién habla?
1: José Salas.
0: José Salas, ¿a poco tú no, tú no cagas?
1: Es que como en este mundo matracas a la mujer más guapa, hace su bola de...
0: Exactamente, exactamente, güey. Y tú sabes que cuando dice, ya voy, es ya voy, güey, ya.
1: Sí, es que la cuata es la cuata, mi nefa.
0: ¿Cómo andas, viejo?
1: Al 100, escuchando pedierines de arroz.
0: Me parece perfecto. ¿Dónde andas ahorita?
1: Ah, ando aquí en la repartidera, ahorita ando pasando por aquí por el parque Rodolfo.
0: Rodolfo Landeros. Y vos, obviamente ya sé, ¿no? ¿Para qué hablas, güey? Ni siquiera es así como para saludarme. Ya sé, ¿para qué hablas? ¿Cuál es tu canción?
1: Uy, no, nunca te hablo y el día que te hablo te pones bien niña.
0: No, por eso, pero pues, ¿cuál qué canción quieres, güey?
1: A ver,
0: me hablas para saludarme.
1: Sí, mi nefa, para saludarte y para pedirte una canción.
0: Ah, ¿sabes, cabrón?
1: Ay, mi pecho y la coca.
0: ¿Sabes que no me equivoco, güey?
1: Ah, es que pues, nunca, no se puede llamar, mi nefa, porque siempre está ocupado.
0: Sí, oye, ahorita por poquito y agarraba ocupado, pero el baño, güey.
1: Sí, no, es que se lo envió al Jordan.
0: Ya
1: ves que el pinche Peñañez se agarra media hora platicando.
0: Ah, pinche Peñañez. No, el Peñañez es buen pedo.
1: Sí, no,
0: es buena bestia.
1: Sí. La del último skate con el Panteón, mi nefas.
0: ¿Cuál?
1: El último skate.
0: ¿Qué es esa, güey? A ver. Panteón. Rococó. ¿Cuál canción, güey?
1: Mi último skate.
0: Mi último ska.
1: Ándale, skate.
0: Ska.
1: No tengo así tan fluido mi inglés como tú.
0: No, es que es ska. El ritmo es el ska, güey.
1: Ah, bueno, mi último ska, güey. Digo, perdón.
0: ¡Ahí te va, viejo!

0: En mi pinche vida había escuchado esta rola. Está buena. A ver, vamos con mensajes.
1: Oye, Nefasto, de Chile Moli Pozole, ponte la canción de 100 años de ahí del Pedro Infante.
0: 100 años, viejo. A ver, ahorita de volada, güey. 100 años de Pedro Infante. Ahí está. De Chile Moli Pozole.

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1: ¿Qué onda, mi nefa? Buenos días, buenos días. ¿Me puedes poner la canción de Eso Duele de Intocable, si eres tan amable? Que tengas excelente miércoles. Y aquí nomás la mejor FM.

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1: la mejor. ¿Qué onda, mi nefa? Buenos días. Ahora sí, ponte la rola de los fabulosos Cadillac, vasos vacíos.

0: última. La última y nos vamos.
1: ¿Qué huele, hinche nefasto? Muy buenos días. Aquí escuchándote como todos los días. Oye, ¿me podrías complacer con una canción de Guns N' Roses, la de Don't Cry, aquí en De Chile Mole Pozole? Gracias, buen día.
0: Ya. Adiós. Se van a quedar con Ponla Ya. Ponla Ya con el Caifán. Ahí nos vemos, nos escuchamos mañana a las 6. Bueno, 6:10. Bueno, 6:15. Bueno, 6:20.

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ya. Manda tu mensaje de audio, qué canción quieres. Y me tienes que decir, ponla ya, Caifán. Así de fácil, te complazco.

0: 1-800-22-58-45 para que pidas tu rola con voz, ¿ok? Mensaje de voz, mensaje de audio. Y me vas a decir, ponla ya, Caifán. Ponla ya. Así que vamos rápidamente con el primer mensaje. A ver, vamos a checar qué es lo que nos van a pedir, mi estimado de Dos Diokis.
1: Hola, Caifán, buenos días. ¿Me pudieras complacer con la canción de Pequeños, la de Me Tocó Perder? Gracias, saluditos y pónmela ya.
0: ¿Pero que esa no es con los Recoditos? ¿Me Tocó Perder? Sí, ¿no? Yo como que me acuerdo que la de Me Tocó Perder es con los Recoditos. Mira, aquí la tengo con los Recoditos, exactamente. La ponemos con los Recoditos. A ver, búscate con Pequeños, mi estimado de Dos Diokis, que está en la producción de este programa. No hagas caras, por favor, búscala. Sí, la puedes encontrar. Sí, oye, a los clientes no se les hace cara, güey. ¿Tú qué sientes cada vez que vas a un Oxxo y te hacen caras? Ah, ¿verdad? ¿Qué sientes? ¿Ah? Bueno, el de aquí no, el de aquí son amables. El de aquí sí son bien amables, el que está por Ecuador. El de Ecuador, el que está por Quinta Avenida. ¡Ay, che, carota, güey! ¿Ya ves qué te costaba? ¡Ya la encontraste! ¡De volada! ¡Con Pequeños! Me Tocó Perder, son las 9:06.

Bueno, mi Caifán, buenos días. A ver si nos puedes complacer con una rolita de liberación, con la de hace un mes que no baila el muñeco. Ay, por favor, sote, mi Caifán. Pero ponla ya, por favor.

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1: Yo escucho la mejor con el Caifán. Caifán, compláceme por favor con la de Oro de Bronco, por favor. Pero ponla ya.

0: Continuamos, continuamos en esto que se llama Ponla Ya con el Caifán de la mejor FM 93.7, donde cada vez somos más en este ya miércoles. Hoy es miércoles 17 de junio del año 2026, qué rápido se pasa el tiempo. 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Son muchos tres, muchos nueve, muchos siete. 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Vamos con el siguiente audio. Esto es Ponla Ya con el Caifán.
1: ¿Qué onda, mi Caifán? Oye, compláceme con la de 1,000 heridas de Cuisillos, pero pónmela ya. Saludos acá para mi compa Sergio, que anda tronando los chicharrones, el compa Mikey hasta Rincón, el Antoine que está en reposo y el Zaino Musical. ¡Ánimo!

¿Qué onda, mi K-Fan? Mis dos yokis, ¿cómo andan? Oigan, a ver si me pueden complacer con una rolita preciosa de lo mejor que he escuchado de Carin León, que se llama Desde que te tengo. Pero ponla, y ponla ya.

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Buenos días, Caifán. Buenos días para todos. ¿Me podrías complacer con la de 60 segundos de Pequeños? Pónmela, pero ya. Gracias, buen día para todos.

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1: 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Hola, mi Caifán, buenos días. Me podría complacer con la canción de Cumbia Hidrocálida, pero pórmela ya, porfa.

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1: Alias el Caifán, ponmela ya, la de eslabón por el labón, y saludando a mi Javier ahí en la escuela Carmen Martín del Campo, y a mi hija Melanie de parte del Wallace. Gracias, mi Caifán.

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1: Bueno, pues ya llegó el momento de despedirme. Gracias al Dedos de Oquis que está en la producción de este programa. Yo soy el Caifán, si Dios lo permite. Nos escuchamos mañana en punto de las 9 de la mañana. Que tengan un excelente, excelente, excelente miércoles. Mañana juega México. Mañana juega México, así que mañana hay que ponernos la verde, la verde. Gracias, gracias. Se van a quedar con la Chiqui Ortega de 10 a 12. Luego llega el Pollo de 12 a 2. De 1 a 2, las mejores viejas. De 2 a 4, el Pato Cuacuá. De 4 a 6 de la tarde, los compas de la mejor. Y de 6 a 8 nuevamente, el Pato Cuacuá. Gracias. 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

¿Cómo? ¿Quieres tus accesos? Espérate tantito. A seguir las indicaciones, mis corazones, ¿eh? Bueno, por lo pronto, vámonos con los traileros del norte.

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0: y un saludo para los macuches.
1: Órale, pues, ahí está la Tali que se andaba poniendo en contacto conmigo. Muchísimas gracias. Ojalá yo pueda complacerte, mi corazón. Dame chance, va. Por acá, Licha, Alicia Costa.
2: Hola, Chiqui Ortega, buen día.
1: Hola.
2: Mandándote aquí muchas bendiciones y que tu turno sea excelente. Aquí escuchando buena gracias, música, mamá. Y muy listas y preparados para ver si podemos asistir al evento de el Día del Padre, lo que es el del grupo El Palomo.
1: Ajá.
2: En la Mega Velaria.
1: Ok, mi amor.
2: Aquí estamos al pendiente y te mando muy, muy buenos saludos.
1: Gracias, Milicha. ¿En la Mega Velaria o en la Arena San Marcos? Yo soy muy difícil de distraer y de estar ahí poniendo yo en duda mi palabra. Entonces, si es...

palomo, ¿va? No hay problema, participen. Por lo pronto, estamos participando por el gran coleadero abierto en... Para el gran coleadero abierto, Palomo, el día de mañana, mañana jueves, ¿va?

estás aquí a Radio Ecuador 306, Las Américas. Desde las 9 de la mañana los andamos recibiendo hasta las 6 de la tarde. ¿Va? Solamente pasan a cabina, pasan a recepción. Dicen que ganaron ustedes unos boletitos con la mejor FM para Palomo y ellos, pues ya saben qué onda, les dan sus boletitos. Recuerden que es hasta agotar existencias, ¿vale? Pasen entonces para el día de, o sea, pasas hoy o pasas mañana para el evento del jueves. Todavía tenemos para el viernes, entonces agéndese, mijo, agéndese. Lalito Mora, ¿cómo estás, mi corazón? Dice, buenos días, chiquimami hermosa. Felicita a mi princesa Alexia Elena Mora, que hoy cumple 20 añitos. ¡Ay! ¡Felicidades, Alexia! Que la pases divino, ya toda una mujercita. Y con eso también muchas responsabilidades, pero también mucha dicha, ¿eh? También la vida de mujer se disfruta mucho. Ponte lista, mijo, no te vayas con cualquier pendejo, ¿eh? Bueno, que luego, ay, no, sí les digo. Pero sé que tienes un gran papá que te cuida, que te deja ser, que obviamente solamente te aconseja, pero no te anda ahí diciendo sí pa' acá, que no pa' acá y así. Pero bueno, felicidades, mi corazón. Felicidades a todos ustedes que el día de hoy anden de cumpleaños o alguien de sus seres muy cercanos estén cumpliendo años. No, hombre, pues qué felicidad, ¿verdad? Vámonos con el mimoso. En esta vida no se pudo. 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

cambie y me digas, te quiero, me dicen Romeo. Ay, saludotes, Víctor. Cómo me encanta que me hagan reír. O sea, no me río de la desgracia ajena, por cierto, pero bueno. Sandrita Arenday, ¿cómo anda, mi reina? Que tengas bonito día. Por acá, me estaban pidiendo boletos para Palomo, ¿verdad? ¿Quién? Alexander, ¿no? Y no, es que les digo, es que ya sé quién neta no pone atención en la clase, güey. Entonces, después de todo lo que les dije, que pasaran a cabina la hora, güey, para qué evento, en dónde, o sea, todo eso, y me dice, oye, chiqui, unos boletitos para Palomo, saludos.

evento el sábado con Palomo? La verdad, yo no lo sé y es lo que me está diciendo. Ok, en caso de que Alicia tenga razón, que no sabemos. Solamente tenemos boletos para el jueves y para el viernes. Pero ahorita participamos y tú pasas por tus boletos para el jueves, ¿va? Porque hay orden. No pases hoy para el viernes. Bueno, gracias. Por acá el ingeniero Arturo Morales. Ay, así te guardaron, mijo, pues, ¿qué les diste?

crees tú? Bonito día, mi amor. Yo también te quiero. Dice, te quiero un chingo chiquiteta. Bueno, o sea, entendí el mensaje, nada más que sí me confundo. ¿Y yo cuál? ¿La izquierda o la derecha? Tengo dos. Por acá, el Patito, ¿cómo andas, mi amor? Saludos. El Pedrito Gaitán también nos anda saludando. Muchísimas gracias. Saluditos, saluditos. Por acá, ¿quién eres? Espérenme. El Dani.

media. 11:30, ¿vale? Lo ideal sería que no le preguntaras al locutor, güey, y que te hubieras puesto atención, porque, pues, pues es tu partido, güey. ¿Yo qué? ¿Va? No es cierto, estoy para... para quitarles ahí la duda. Los chicos de plásticos, bendecido día también para todos ustedes, corazones. Y por acá tengo audio, ahorita los ando poniendo, ¿va? Por lo pronto, vámonos con los dos de Tamaulipas. Ayúdame, aquí nomás la mejor.

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Oye, mándanos saludos al autolavado Ladies Park. Ya laven sus coches, dice. Pues sí, es que está lloviendo, mi corazón. Yo, la neta, sí soy de esas de, nah, es que pa' qué la lavo, dice. Pero bueno, sí laven sus coches. Por acá tengo a... espérame tantito. Ahí está. Dice, hola, Chiqui, un saludote para el mejor equipo del mundialito, que son los Leones. Felicidades porque quedaron dentro de los 16. Ah, qué chido. De parte de su mamá, que los ama con todo su corazón, dice, ánimo, vamos a ganar. Ay, qué chido. La neta.

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1: Usted acaba de escuchar nuestra línea telefónica por la cual usted podrá comunicarse directamente con nosotros en este momento, antes, durante y después del programa, para recibir una orientación totalmente gratuita. Desengáñese en este momento, mándenos un mensaje de texto con su fecha de nacimiento completa, día

0: su identidad, porque su problema es realmente serio. Usted está en este momento atravesando por una difícil situación porque usted ha perdido la potencia en su sexo. Yo sé que esto avergüenza a cualquier hombre, y más aún si es una persona joven como usted. Usted ha sentido también en la columna un dolor fuerte que no lo deja a veces ni caminar.
1: Sí, señor, muy fuerte.
0: Usted, que ha sido un hombre activo, que le ha gustado el deporte, inclusive desde que empezó ese dolor, usted no volvió a jugar al fútbol.
1: Sí, señor.
0: A mí me da pena, hermano, decirle. Yo sé que usted perdió a su esposa, se separó de ella, pues ella fue quien le hizo ese daño a usted para dejarlo así impotente. Por eso lo voy a invitar para que usted venga, y gracias a Dios y al poder de la mente, usted se va a sanar de ese dolor para siempre y va a recuperar su potencia sexual. Pero ese problema, de esa brujería que le hicieron a usted, tenemos que sacarlo en mi oficina. Hay que retirarlo en la oficina porque por teléfono yo de mil amores lo haría, pero es prácticamente imposible. Lo esperamos en la oficina, por favor, no se le vaya a olvidar llevarme agua bendita.
1: Ok.
0: ¿Está bien?
1: Señor.
0: Bueno, Dios lo bendiga, gracias por hablarnos.
1: Muchísimas gracias.
0: Hasta pronto.
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4: Así que ya lo sabes, marca en este momento. Vamos a atender otra llamada.
0: ¿Me da su fecha de nacimiento, por favor?
5: 25 de julio del 61.
0: ¿Perdón?
5: 25 de julio del 61.
0: 25 de julio del 61. Signo zodiacal de Leo, ¿verdad?
5: Sí.
0: Bueno, analizando su fecha de nacimiento, aquí estoy viendo que a usted se le inflama mucho su estómago, ¿verdad?
5: Sí.
0: Veo también mucha desesperación y la veo muy alterada en su sistema nervioso. Sí. Y le voy a decir una cosa, esto no es normal, esto no es natural. A usted le quieren destruir su hogar, la quieren enfermar. Ahí hay un trabajo oscuro, hay un trabajo de magia negra. Por eso es que usted vive peleando con...

0: marido y por eso es que él vive tomando. Además veo también que el dinero no les rinde para nada.
1: Exactamente.
0: Lo que tenemos que hacer es sacar el mal de la casa y sacar el mal de usted, que lo tiene ahí en su vientre, por eso es que se le inflama tanto, ¿escuchó?
1: Sí.
0: Y eso hay que sacarlo rápido, porque eso donde le llegue a explotar por dentro, nosotros pues ahora sí que ya no nos hacemos responsables de nada, ¿de acuerdo?
1: Sí, sí he sentido como que me quiere reventar algo por dentro.
0: Claro, hija. Usted está a tiempo de que se cure, ¿escuchó? Recuerde que le estoy diciendo hoy eso. Se lo estoy diciendo hoy.
1: Sí.
0: Para que asista con nosotros lo más pronto posible para avanzar, para triunfar en la vida, ¿oyó?
1: Sí.
0: ¿Está bien?
1: Sí, está bien.
0: Que Dios la cuide, mijita. Que Dios me la bendiga.
1: Entonces ahí nos vemos si Dios nos da licencia.
0: Si Dios nos presta la vida. Eso es muy bonito, ¿sí, señora?
1: Sí.
0: Bueno, está muy bien. Cuídese mucho. Que Dios me la bendiga. Hasta luego.
1: Gracias.
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3: Así es, amables oyentes, una llamada, un mensaje es lo único que te separa de la verdad. Por eso mismo yo te estoy invitando a que en este momento llames, mandes tu mensaje, participes en el programa, que todas y cada una de sus llamadas van a ser atendidas antes, durante y después del programa, sin importar en qué momento lo hagas. 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
3: Y bueno, pues amables oyentes, con esto nos despedimos y espero que haya servido de mucho estos programas. Si no alcanzaste a participar, recuerda que lo puedes hacer en el resto del día. Nosotros estaremos atendiendo todas y cada una de sus llamadas, también sus mensajes de texto y sus WhatsApp. Así que yo me despido. Nos escuchamos en otra emisión.
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0: 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Mi querido Héctor Manuel, muchísimas gracias.
2: Gracias a ti.
1: Gracias a ti.
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2: Así es.

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Bueno, pues ahora sí que cuando la mula es terca, qué barbaridad. A ver, pregunta, y lo pregunto, a ver, me voy en Bex. En la mañana estaba platicando con un conocido, un compa que me dice, güey, es que planeta, ya me cansé de no tener chavo. Y le digo, a ver, babocho, venga, chupa acá. El güey es un pan de Dios. El güey es una persona bondadosa, es buena onda, es simpático, hace reír, tiene muy buen corazón. Pero no trabaja el güey, no tiene como que esa visión de a ver qué quieres hacer de tu vida. Le digo, papi, es que a muchas mujeres les gustan ya los hombres que tienen metas, que tienen objetivos, que tienen ambición en el buen sentido, ¿eh? Porque la ambición a veces puede ser mala. A ver, mujeres, y se los pregunto en confianza y de aquí no va a salir. ¿Qué prefieren ustedes? ¿Un tipo buena onda, romántico, acá? ¿Pero que no trabaje? ¿O un güey que también, ojo, esté tan clavado en el trabajo, en sus metas, en sus objetivos, que pueda descuidar la relación? Aguas, ¿qué prefieren ustedes? ¿Algo seguro o algo bonito?

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0: Oye, fíjate de lo que platicábamos hace rato. Dice, ¿qué tal, Jorge? Buenas tardes. ¡Ah, chía! Si tú y yo no hemos hablado, es la misma. Y yo trabajo y así me mandan a la... Jorge, tú me conoces y mira, yo también estoy como ese chavo. Pero a mí nomás para fregarme el dinero. Y yo bien que me presto. No voy a decir el nombre porque Beto se enoja. Saludos, viejo. Y sí, por acá dice, la neta, las mujeres ya deberíamos de aplicarnos. Muchas veces los sentimientos son importantes, pero como el que decía que de amor no se come, tiene toda la razón. Claro, o sea, sí, qué bueno y la bonito y todo, pero alguien con metas, alguien con visión, con objetivos, pues te va a llevar lejos, ¿no? Y además, acuérdense que detrás de un gran hombre hay una gran mujer. Como
1: aquí
0: casa,
1: le mandan 93.7 FM con el pollito.
0: ¡Qué vale!
1: Y pollito, ¿no me puedes conversar con una canción?
0: ¿Cuál quiere, papito lindo?
1: Uno de los temerarios, la de Sé que te amo. Ay, por favor. Y echándole ganas en el taxi 2303. Gracias, mi pollito, y muy buenas tardes.
0: Cuídese mucho, viejo, muchas gracias. Por acá, más mensajes, los escuchamos con mucho gusto. 449-122-5845, venga.
2: ¿Qué onda? Buenas tardes.
0: Buenas, buenas.
2: Oye, un saludo acá para los que trabajamos acá en el Tepozán.
0: ¿Va?
2: Que se podrá tener la rola de Cuando te hagan lo mismo de Super Sammy, porfa, gracias.
0: Te la busco. Te la busco con mucho gusto, ¿va? ¿Se puedes, por favor, poner la canción Lástima que seas ajena de Vicente Fernández? Por acá con una de Invasores, por favor, muchas gracias, que tengas linda tarde, terminación 1587. Ok, pues así la fila, ellos son los temerarios, aquí nomás en La Mejor.

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Parece que va a llover. El cielo se está nublando. Ay, ay, ay. No manches. Ahí viene el tormentón a todo lo que da, ¿eh? Así que tome precauciones. Manejen con mucho cuidado, por favor. Por favor. Manejen con mucho cuidado porque sí, hoy va a caer un tormentón de aquellas, ¿eh? Ahí está. Yo la neta ya traigo hasta un cuchillo para clavarlo en la tierra. Sí, dice, ¿no? Que si clavas un cuchillo en la tierra se quita la lluvia. ¿Sí o no? Neta, ¿sí será cierto eso? A ver, hoy vamos a platicar eso. Hoy en La Patoaventura vamos a platicar eso. Creencias que solamente hacemos los mexicanos. Vayan ahí, déjate su mensajito. 449-122-5845. Creencias que solamente hacemos los mexicanos o los humanos, ¿verdad? Porque, por ejemplo, dice Pato Guacuá, una de las creencias que hacemos, dice, por ejemplo, no pasar por abajo de una escalera porque si no después te va a ir bien mal. Sí, es cierto, no manches. Pero vayan ahí dejando su mensajito, ¿eh? Vayan ahí participando conmigo en el 449-122-5845. Presúmanme, ¿qué van a comer? A ver, de volada. ¿Qué van a comer en esa tarde? Una fotito, un videito, yo los reto a que me manden una fotito, un videito, ¿eh? Ánimo, ánimo. Fotito, videito de lo que van a comer en esta tarde. 449-122-5845. Vayan ahí dejando su mensajito, vayan ahí dejando su participación, vayan ahí echando su comentario, ¿sale? Creencias que solamente nosotros las hacemos, ¿sale? Por ejemplo, dice Pato Bacuá, una de las creencias, dice, es que cuando se quebra un vidrio, lo metas en agua, que porque es de mala suerte. Ah, esa no me la sabía, ¿eh? Esa no me la sabía. Vámonos. ¿Cuál? Ah, ey, ah, sí, cierto. Si se te cruza un gato negro. No, ya valió Mauser. Aquí están dedos, ¿eh? Dice que

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0: dinos, ¿qué vas a comer? Yo hoy me estoy comiendo una quesadilla de arracherita, ¡deliciosa! Ando bien perro enchilado, ¿no? Ese guacamole está potente, la neta, No, sí. Ay, ay, ay. Bueno, vayan ahí dejando su mensajito, 449-122-5845. ¡Adelante! Cosas en las que solamente creemos los mexicanos, ¿eh? Vayan ahí dejando su mensajito. Dice Pato Bacuá, cosas en las que solamente creemos los mexicanos, y más cuando estamos morrillos en el viejo del costal. Dice, cuando yo estaba morrillo, mi jefa me decía, cállate, si estás llorando, ahí viene el viejo del costal y te va a llevar. A ver, dice, en proceso unos ricos taquitos de soya con chorizo, mi Pato Bacuá. Y me manda un videíto, a ver, vamos a reproducirlo. Uy, oigan cómo se escucha. Ahí, refriendo todo el choricito ahí. En una cazuela de en una cacerola de barro, mi compa, ¿eh? Ay, qué rico. GPI, GPI para ir a comer. Se ve delicioso, ¿eh? Vayan ahí dejando su mensajito. 449-122-5845 en esta tarde. Vámonos al centro de mensajes. Dice, muy buenas tardes, mi compa. Dice, saludos para todos los que trabajamos en la tortillería Marisol, acá de Cañada Honda. Dice, gracias. Y hoy vamos a comer caldo de pollo con su respectivo arroz y un chilito rojo, mi Pato Guacuá. Oye, sí, en las tortillerías, ay, ay, ay, tienen ahí salsas bien perronas, ¿eh? Saludos especiales para la Jalisquilla de la tortillería Marisol. Saludos acá, mi compa el quejoso. ¿Qué onda, mi quejosito? ¿Cómo andas, mi reycito precioso?
1: Así como se escuchaba el video ahorita, así se escucha cuando me baño con agua caliente, cómo se derrite la grasa.
0: No te has manchado. Ay, ay, ay. Vayan ahí dejando su mensajito. Hola, buenas tardes. ¿Qué dice el público maravilloso? ¡Ey!
2: Se transita, mi pato. Buena tardecita, buena tardecita. ¡Qué rollito!
0: ¿Quién levantó la piedra?
2: Mi hija, la Galletas, que vino de visita.
0: Ok, Galletas.
2: Ahora aquí la tenemos de visita. Un saludote, mi pato.
0: Ya está, mi hermano. Qué gusto saludarte. ¿Quién levantó la piedra, mi compa? ¿Quién levantó la piedra que se salieron las arañas hoy? Vámonos con este rolón, es de los Parras. Se llama La Mamona. A través

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0: listo, mande. ¿Qué van a comer? ¿Qué van a comer en esta tarde? Vayan ahí dejando su mensajito. Dice Pato Bacuá, para las mujeres, cuando están embarazadas, el segurito en la panza, cuando hay luna llena. Ah, sí, cierto. Es que estamos platicando hoy de la patoaventura de las creencias que solamente aquí tenemos, ¿verdad? Eso también del segurito. Una mujer embarazada tiene que traer el segurito. Que para que no se... Pues sí, para que no se clone. Dice Pato Bacuá, ¿cómo estás? Buena tarde. Aquí andamos escuchando a lo mejor 93.7. Creencias de los mexicanos o de los humanos. Mi Pato Bacuá, por ejemplo, que... Ah, ese del vidrio ya lo dijimos, ¿eh? Hola.
1: Creencia de que si se te cae una cuchara... es que va a llegar la visita de una mujer. Y si se te cae un tenedor, es que va a llegar un hombre.
0: Esa no me la sabía. A ver, creencias que solamente tenemos nosotros. A ver, ¿cuál?
1: La creencia de que si se te cae una cuchara, es que va a llegar la visita de una mujer. Y si se te cae un tenedor, es que va a llegar un hombre.
0: No, mija, el otro día se me cayó un paquete de tenedores, con razón.

una mujer. No, mi reina, andamos pero así en el hoyo y escarbándome. Se me cayó un paquete de tenedores. Pero vayan ahí dejando su mensajito 449-122-5845 en esta tarde. Sí, sí, sí. Ay, ay, ay, cuá, cuá, cuá. 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

partido en dos, así anda mi compa Chuy Lizárraga, ¿verdad? Con la mitad del corazón para don Julio Preciado y la otra mitad para don Don Coyote. Así se llama esta rolita. Y la escuchas y la disfrutas a través de la mejor 93.7.

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0: Oye, y se cae un cuchillo. No entiendo tu mensaje. Dice, oye, se cae un cuchillo que llega. ¿Te sientes bien o qué rollo? ¿Todo bien? ¿Sí? Bueno, ahí vayan dejando su mensajito, ¿sale? Adelante, buenas tardes. ¡Qué óvole!
1: La creencia de todo mexicano es que en todos lados se aparece la mentada y famosísima niña. Pero no, no le he sentido, no sé, pero siempre es una niña, no un niño.
0: Un viejito.
1: Un fantasma grande, adulto, no sé, pero siempre una niña.
0: Ey.
1: Joven y pato cuapa.
0: Sí, cierto, carnalito.
1: Ay, nomás dicen y ahí se la andan creyendo toda la banda.
0: Es que neta, o sea, siempre creencias de los mexicanos es que, por ejemplo, aquí en el edificio inteligente se aparece una niña. Y luego, es que en tal escuela se aparece una niña. Y es que en tal lugar, en tal plaza, como hace poquito estaba circulando en redes sociales, una niña. Y salía en el video y era una niña. O sea, ¿por qué? ¿Por qué? O sea, ¿por qué los fantasmas no quieren también ser viejitos? No sé, una muchachona, ¿verdad? Pero vayan ahí dejando su mensajito. 449-122-5845. ¿Qué canción quieren escuchar? Para que se nos quite el mal del puerco. ¿Sale? Vayan ahí dejando su mensajito, ¿ok?

cuidado que tú traes, ¿eh? Bueno, vayan ahí dejando su mensajito, 449-122-5845. Vamos con más de la música en esta tardecita. Y vámonos con este rolón. Es a cargo de Virlán García. Es mi entorno.

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Vayan ahí dejando su mensaje, vayan ahí dejando su participación en esta tardecita. ¿Qué rolón quieren escuchar aquí en Aguascalientes? La mejor FM, ¿sale? 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Perfectísimo, ahí está la info. Y vayan ahí dejando su mensajito. Dice, hola Pato Guacua, hoy te voy a retar con una agrupación local. Dice, ¿me pudieras complacer con una rola de los Chucos o los Pachucos? La de Luz. ¿Luz qué? Luz con agua. Ok, Luz, Luz con agua. Sí, dice así, a ver, espérame. Luz y con agua. O Luz y agua. Bueno, ahí está.

De que siempre escuchan la mejor 93.7, ¿sale? Pero ahí está, dice Pato Bacuas, y ponte esa de los Chucos. Es un rolón, un cumbienzón. Sí, ya sé cuál, carnal. Es un rolononón, ¿sale? Ahorita lo buscamos. Sí, sí lo debemos de tener. Vayan ahí dejando su mensaje. ¿Qué quieren escuchar para que se nos quite el mal del puerco en esta tarde? Aquí no va a ser lo mejor, 93.7. Aquí los acompañamos y les llevamos buena música. Sí, sí, sí. Ay, ay, ay. Cuá, cuá, cuá. Vayan ahí dejando su mensajito. Vayan ahí dejando su participación en esta tardecita. Vámonos con más de la música. Ok. Oye, mucha banda que quiere esa rola, la de los Chucos, ¿eh? Bueno, ahí vayan dejando su mensajito. También le pueden marcar a la línea telefónica 449-9188-937. ¿Sale? ¿Qué quieren escuchar? ¿Si quieren esa de los Chucos? Dice, es de los Pachucos, Pato Gacuá, antes de que se desintegraran. ¿A poco ya se desintegraron los Pachucos? No, yo la otra vez los vi, ¿no? Ahí en la época, una vez. Sí, todavía están, ¿no? Pero me imagino que no son los originales. Bueno, pues vámonos con este rolón. Con esto, para que se nos quite el mal del puerco. 3, 2, 1, ¡suéltale! De las rolotas, pero bien hidrocálidas. Y con eso, para que se nos quite el mal del puerco. Sí, sí, sí. Ay, ay, ay. Pa' allá, pa' acá. Pa' allá, pa' acá. Es la mejor 93.7. Neta, es de las Europas.

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vayan ahí participando con nosotros. Y bueno, pues creencias que solamente los mexicanos tenemos, ¿eh? Creencias de los mexicanos. Por ejemplo, creencias de los mexicanos que la escuela o la preparatoria o la universidad se construyó donde era un panteón, ¿sí o no?

Perrones, que es lo que tenemos aquí. Y llega esto de la banda MS. Se llama Pensé en Ti. Y bueno, pues aquí en las Américas sí llovió, ¿eh?

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0: Muy buenas tardes, ya llegamos, ya estamos contigo, los compas, la mejor, el Dedos y el Gabazo.
1: ¿Qué tranza? Efectivamente, ya estamos aquí para acompañarte hasta las 6 de la tarde en esta tarde, 17 de junio, 4 con 9 minutos, mi Gabazo. Tarde lluviosa.
0: Oye, tarde lluviosa en diferentes partes de la ciudad de Aguascalientes. Pero lo más importante es de que ya estamos aquí con ustedes para echar cotorreo, para que empiecen a mandar sus saludos. Y la neta, hoy ustedes van a decidir qué quieren hacer, ¿va?
1: Va, ya estás. Opino lo mismo, así que WhatsApp disponible 449-122-5845. Línea telefónica 449-9188-937 para que se reporte con nosotros y ustedes díganos qué quieren que hagamos.
0: Oye, que si quieren mandar saludos, con mucho gusto. Oye, que por cierto, hoy ustedes van a decidir qué canción van a poner y al final de la hora se las vamos a poner, ¿verdad? Vaya lo redundante de mis palabras, porque normalmente siempre el Dedos, ay, yo quiero esta, ay, el Gabazo, yo quiero la otra, pero no, ustedes dicen, mis compas, yo quiero que me pongan esta canción, una de Julión, pues le ponemos la de Julión, ¿verdad?
1: Y la rola también.
0: Ah, que si quieren la de Gualo, con la banda MS también se la ponemos, ¿verdad?
1: O la de Alan.
0: Ah, o la de Alan. ¿Cuál prefieres tú? ¿Cuál te gusta más, la de Gualo o la de Alan?
1: No, pues te digo que yo preferiría la de Gualo. Regalías del MS, MS.
0: Es que está más grandote.
1: Sí.
0: ¿Verdad? Hasta los ojos te van a saltar.
1: Mira, por acá, Eli García dice que sea día de chistes malos.
0: Ok, día de chistes malos, porque tú lo decidiste. A ver, cuéntanos tu chiste, Eli.
1: Pero que tan malos que den risa.
0: Ok, así tan dice. Malos que den risa, ¿ves?
1: A ver, pues, Eli, pues, empiézale.
0: A ver, póngale play.
1: No, pues ¿no? Es que estaba nomás dijo que ella propone que sea día de chistes.
0: Ah, bueno, que sean día de chistes malos. Por ejemplo, ahí va un chiste. Esta era una vez un pescadito que quería ser locutor, salió al aire y ¿qué crees que le pasó?
1: Pues no sé.
0: Pues se murió. Se murió.
1: Ahí está, pues ahora sí que propuesta, día de chistes malos. Miquísima Eli ya dijo, mándanos tu chiste, miquísima Eli, de volada, pero nota de voz, que sea
0: Oye,
1: nota de
0: sí,
1: voz.
0: Oye, sí, que sea nota de voz. Oye, fíjate, Dedos, que en la tarde fui a un restaurante aquí al centro y que se mete un perro.
1: No manches.
0: Sí, se metió un perro. Sí, se metió el perro.
1: Grande, chico.
0: No, más o menos, y lo sacaron.
1: ¿Y luego?
0: ¿Adivina por qué lo sacaron?
1: ¿Por qué?
0: Porque se metió el perro. ¿Ya ven que no dejan meter perros a los restaurantes? Bueno, diferente, ¿verdad?
1: Sí. Depende de qué perro estamos hablando.
0: De qué perro estamos hablando, ¿no? Pero este era el perrito de cuatro patas se movía la colita. ¡Guau, guau, guau, guau!
1: Mira, aquí Eli dice, ¿cuál es el animal que salta más alto que una casa?
0: A ver, ¿cuál es el animal que salta más alto que una casa? ¿Podría ser? No sé.
1: Cualquiera, porque las casas no saltan. No, sí, dice chiste tan malo.
0: Dice el pato, yo. A ver, ¿cuál es el único animal que tiene...? No, mejor te lo cuento. No la voy a regar y entonces sí.
1: Oiga, dice Eli, sí da risa.
0: ¿Cuál? El mío, Eli. Estoy diciendo que el mío da risa.
1: No, ella dice que el de ella.
0: Ah, bueno, te diré. Muchachos, hoy es el día de contar chistes malos. Para que nos manden su nota de voz, también participan los morrillos, que ya están a punto de salir de vacaciones. 449-122-5845.
1: Acá dice, hola mis compas, pónganse una rolita de límite de estas de sus inicios. Gracias, atentamente César.
0: Va, que va, más va, adelante te la ponemos, va, mi queridísimo César.
1: Ya estás ahí apuntado, mijo. Vámonos con música. Llega Edel Muñoz. Se llama Como Quieras Quiero.
0: ¡Ay!

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0: Oye, me gusta el término de la rola. Bueno, me gusta toda la rola, pero me gusta más ya cuando va cayendo así, va cayendo. Se cayó.
1: ¿Quién se cayó?
0: No, la rola, cuando va cayendo ya al final, ya cuando va despidiéndose la rola, me gusta mucho. El chiflidillo.
1: Ok. El término de la canción.
0: Exactamente. Okay, pues a todos nos gusta el término. ¿A poco a ti no te gusta cuando terminas?
1: Ah, pues sí, claro.
0: Sí, qué bonito, mira, qué bonita canción.
1: Depende
0: hombre.
1: De dónde.
0: Ah, sí.
1: También.
0: Ni que fueras perrillo de la calle. Muchachos, ¿qué es lo que están haciendo? A reportarse con los compas. A lo mejor el dedos del Gabazo. 449-122-5845.
1: Por acá dice, ¿qué onda mis compas? ¿Podrían complacerme con la rola de Ayúdame de los dos de Tamaulipas? Muchas gracias y buena tarde.
0: Va que va. Okay, yo pensé que iba a decir la de Ayúdame de Intocable. Hay una canción que se llama la de Ayúdame. Intocable, sí. Salió en el año de 1990 y ¿qué te interesa? Ya estaba bien atento el de.
1: No, es que yo dije, a ver, vamos con el momento de historia de la música.
0: Ah, historia de la música, mira, la de Ayúdame salió en el disco de Fuertemente. Ajá. En el año de 1999.
1: ¿Qué temas venían en ese álbum?
0: En ese álbum venía Enséñame a Olvidar.
1: Ajá.
0: Enséñame a Olvidar con mis alas rotas.
1: Ajá.
0: Tuve que volar sin rumbo fijo y sin amor. La de Nunca te, no te olvidaré.
1: Ajá.
0: De la mayoría de las composiciones de
1: Lupadilla.
0: No, bueno, estaba Lupadilla. Y también Marco Antonio Pérez, si no me equivoco, ¿eh? Revisa. Para que veas que es cierto.
1: Dato que cura. Oye, pero acá dice, caballeros, es de mi agrado informarles que hoy, hace 23 años, mi mami recién había tenido una hermosa bebé.
0: Ajá.
1: O sea, sí. Yo, o sea, ella.
0: Ok, sí.
1: Es mi cumpleaños, no sean malos. Pongan la canción de amor de Manuel Cortés. ¿Cuál es esa?
0: No sé, pero ahorita te la ponemos, la investigamos, si no, la decimos en verso, ¿va?
1: Va.
0: ¿Te late?
1: Va.
0: Pero muchas felicidades a toda la banda.
1: Happy birthday.
0: Feliz cumpleaños, si no entendieron en inglés. Que está cumpliendo años, que está festejando algo en especial, divorcios y demás, ¿eh? Felicidades.
1: Acá terminación 4800, mi Gabazo nos manda un video y dice, ¿qué onda mis compas de la mejor? Aquí alistándome a la lluvia y llueve para empezar la chamba. Saludos y aquí nomás la mejor FM, mira.
0: Oye, a ver, ponle play.
1: Mira, y ahí estás hablando al fondo.
2: Salió en el año de 1997 y
0: ¿qué te interesa? Neta, sí me escuché.
1: No, hombre, ando con todo.
0: Oye, que la neta, oye, que va la bandita que ahorita ya se está preparando para irse a trabajar, que trabajan 12 por 24, neta, mis respetos, ¿eh? Y a veces uno se queja, uno, porque, ay, no, es que ya hicimos media hora más y que ya, no, neta, mis respetos, ¿eh? Para la gente que todavía va y espera el transporte. Que es una hora de recorrido, que tienen que ir al norte de la ciudad, o hasta Nissan 1, Nissan 2, híjole, ¿qué va, eh?
1: No, la neta, hasta el PIB, amiga, va.
0: Sí.
1: La neta, está pinche lejos para ir allá.
0: Pero sí, ¿verdad? No, hijo de la... No,
1: y luego se levantan bien temprano.
0: Sí, ahora sí prácticamente desde que el gallo hace kikiriki y el grillo hace cric, cric, cric.
1: ¿Ah? Exactamente. Salen de su casa de noche y llegan de noche.
0: Oye, ya ni saben cómo son los niños, ¿verdad? Oye, ¿y este niño quién es? Pues es tuyo. Aquí estaba.
1: Aquí estaba. Pues bueno, yo no lo había visto.
0: Oye, vámonos con más de la buena música. Grupo Firme. ¿Y quién más?
1: Octavio Cuadras. Esto se llama Machalate.
0: Ah, jarrito, está chida la rola.
1: O sea, machocolate.
0: Ya.
1: No es cierto, no sé qué significa.
0: Y yo me la creo y digo, wow, o sea.
1: ¡Wow!
0: El dedo sí estudió, wow.
1: Somos el Gabazo y el dedo, los compas.

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3: Y es, amables oyentes, ustedes pueden enviarnos un mensaje de texto poniendo su fecha de nacimiento completa, día, mes y año, y una pregunta de ese problema. Todos sus mensajes van a ser analizados

0: médicos le dicen que es debilidad. Pues yo los voy a invitar para que me traigan a su muchacha, porque ella está muy joven para que se azote así, para que se desmaye. Dios no lo quiera, le vayan a pegar convulsiones. Y por eso los invito para que vengan antes de que sea tarde. De esta manera orientamos a todas las personas que nos envían su mensaje de texto. Y es, amables oyentes, comuníquese con nosotros en este momento, llamando a nuestra línea de orientación. Vamos a orientar a la persona que tenemos en línea.
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0: Vamos a orientar a la persona que tenemos en línea.
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0: Hola, ¿me escucha? Bueno.
3: Bueno, bueno.
0: ¿Me da su fecha de nacimiento, por favor?
3: Soy del 12 de enero 1944.
0: ¿Me la puede repetir, por favor?
3: 12 de enero 1944.
0: 12 de enero del 44, Capricornio.
3: Así es.
0: Aquí estoy captando y percibiendo una preocupación por un hijo suyo.
3: Sí, hermano.
0: ¿Me da la fecha de nacimiento de él, por favor?
3: 5 de marzo.
0: Sí. ¿De qué año, perdón?
3: 79.
0: Ok. Estoy observando a su hijo lejos de ustedes.
3: Sí, hermano.
0: ¿Él se encuentra en Estados Unidos?
3: Sí.
0: Bueno.
3: Quiero saber que mi hijo, pues, ya tiene 2 años y hasta ahorita no ha prosperado. Quiero saber cuál es el motivo, si no hay algo mal por ahí.
0: Bueno, mi estimado amigo, pues mire, a su muchacho lo tienen salado, ¿escuchó?
3: Ajá.
0: Es un salamiento que le han hecho a él. Él se encuentra solo y no ha podido arreglar papeles. Yo veo que lo humillan. Porque le viven diciendo que porque él no tiene papeles, que se vaya. Le hacen la vida imposible ahí donde él vive. Ese maleficio, ese salamiento que él tiene, es para hacer que a él le vaya mal en la vida, ¿escuchó?
3: Sí.
0: Así que si usted quiere ayudar a su hijo...
3: Sí, señor.
0: Tráigame una fotografía de él, por favor.
3: Sí.
0: Tiene una fotografía de él de cuerpo entero.
3: Sí.
0: Bueno, me la lleva, por favor.
3: Ajá.
0: ¿Está bien?
3: Muy bien, hermano.
0: Bueno, muchísimas gracias. Que Dios lo bendiga.
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0: De esta manera orientamos a las personas que se comunican con nosotros. Llámenos ustedes también para mensajes de texto. Envíenos un mensaje con su fecha de nacimiento completa, poniendo día, mes y año, y su pregunta. Atendemos todos los días.
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0: Así es, amables oyentes, ustedes pueden enviarnos un mensaje de texto poniendo su fecha de nacimiento completa, día, mes y año, y una pregunta de ese problema. Todos sus mensajes van a ser analizados, orientados, y se les va a dar una respuesta. Vamos a dar lectura a uno de los mensajes que nos llegan. Dice este mensaje: hola, maestro, quiero saber por qué tengo tan mala suerte y el dinero no me rinde. Tengo muchísimos problemas. Espero y me

0: puedan orientar. Yo nací el 28 de junio de 1982. Pues analizamos su fecha de nacimiento y aquí vemos que a usted le dañaron la suerte. Aquí aparece una mujer que tiene un coraje en contra suya y lo quiere ver completamente arruinado. Lo mejor será que se presente con nosotros antes de que sea demasiado tarde. De esta manera orientamos a todas las personas que nos envían su mensaje de texto. Ustedes también, amables oyentes, envíenos sus mensajes al teléfono celular. Recuerde enviarnos su fecha de nacimiento completa poniendo día, mes y año y una pregunta de ese problema del cual usted quiere ser. Pues, amables oyentes, una vez más hemos llegado a la parte final de su programa, pero como siempre, yo los invito a que usted siga llamándonos, a que usted siga participando, enviándonos ese mensaje de texto con su fecha de nacimiento completa, poniendo el día, el mes, el año, y esa pregunta del problema o la enfermedad que lo está atormentando. Para nosotros, devolverle la llamada y así poderle decir el origen de ese problema, así como también devolver sus mensajes. Recuerden, amables oyentes, que nosotros somos expertos en detectar esos problemas que son postizos, que son puestos por una persona que lo quiere ver dañado, ya sea afectándolo en su salud o afectándolo con su familia, moralmente, dándole donde a usted más le duele. Recuerde también que si nosotros detectamos que si ese problema de salud que usted tiene se debe tratar con un médico especialista, nosotros se lo indicamos para que usted acuda a tratarse con un especialista de la medicina para eliminar esa enfermedad. Pero si por el contrario, nosotros detectamos que esa enfermedad ha sido puesta por una tercera persona, también se lo vamos a indicar para que usted acuda de forma oportuna con nosotros.
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0: Pues, amables oyentes, el tiempo en la radio se nos ha terminado, pero yo los quiero invitar a que ustedes sigan llamándonos, sigan participando durante el resto del día, que nosotros les seguimos orientando, respondiendo sus llamadas, contestando sus mensajes. Pues, mis amables oyentes, nos escuchamos en otra emisión. Hasta pronto.
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0: ya estás. Igual síganos mandando sus chistes malos. Ahora sí que convocado por mi queridísima Eli, pues ella dijo.
1: Ya que, Eli. Oye, vámonos con la original banda Limón. Esta rola se llama Tu Mejor Perfume. Ay, qué rico, ¿eh?
0: Ay, sí.

0: Al aire, los Nemos de la Mejor.
1: Ay, sí.
0: Que me ahogo, que está lloviendo, pero bien machín, ¿eh? Ahorita apenas salí y la neta se está cayendo el cielo.
1: La neta, sí, la mera neta, sí. Ahora sí, ni cómo decirte, no seas mentiroso, pero no, sí.
0: Oigan, muchachos, quiero que nos manden en este momento videos, fotografías de cómo está lloviendo, porque nosotros no podemos ver porque estamos aquí encerrados, ¿verdad? Estamos encerrados como en Almoloya, ¿no es cierto?
1: No, no es cierto. No tan, pon tú que sí.
0: Ah, pero no, pero tan, así,
1: no
0: ya.
1: Tan así.
0: No, pero sí, que nos manden fotografías de cómo está lloviendo. Queremos ver si López Mateos en los lugares normalmente que se inunda, que normalmente se inunda, a ver cómo está la lluvia, cómo está el agua, ¿vea?
1: No, ya me imagino, López, si aquí afuera ya está casi inundado.
0: Sí, no, el agua está, pero machine, y está fría. Ah, está fría, eso que.
1: Y está fría.
0: Está fría. No, es que ahorita salimos, ¿verdad? Tantito. Sí. No es cierto, no sé qué. No salimos. No éramos nosotros.
1: Oye, terminación 6272 dice: aquí andamos esperando al personal administrativo de Flex, escuchando la mejor 93.7. Saludos a los compañeros de CT Comfort. Aquí andamos al millón.
0: Ya está, mi compañero. Mucho cuidado.
1: Con mucho cuidado, porque ahorita las lluvias están bien, pero bien cañonas.
0: Oye, sí es cierto. Oye, por ejemplo, yo iba a decir: agua casa. Agua pasa por mi casa, por la cochera y por el colchón. Esta no es una adivinanza, es una inundación.
1: Sí, para que no digas tan feo.
0: Sí, agua pasa por mi casa, por la cocina y por el colchón.
1: Terminación 5749 nos manda un videíto, video. Bueno, no se ve, va, pero se los voy narrando. Él va manejando.
0: No, hombre,
1: él va manejando.
0: ¿Tampoco?
1: ¿Sabes qué, mijo? Un camión de... como de recolector, ¿verdad?
0: un camión de recolector de tazos dorados, ¿será, verdad?
1: No, de como que de basura.
0: Ah, ya. Sí,
1: mira,
0: bueno.
1: A ver, tú descifralo, mira. Guáchate,
0: a ver,
1: guáchate.
0: Dale play.
2: Acá, entrada para San Pancho, ya se acabó.
1: Mira,
0: sí, ¿no? Ah, sí, es
1: como
0: sí.
1: De recolector de basura.
0: Sí, trae un camión de recolección de basura de empresa personal. Bueno, de empresa pública.
1: A ver, mi perro Gaitán, ay, mandó un video, a ver si no dice ahí, chompa, ya está lloviendo.
0: Drupi.
1: Ah, no hablan.
0: Oye.
1: No, nomás nos manda el video de que sí, también está con Tokio allá en el Peralta.
0: Oye, que nos sigan mandando fotografías, videos de dónde está lloviendo, dónde les cayó el
1: ¿dónde el te aguacero? Agarró el agua en vez de temblar.
0: Exactamente. ¿En dónde les cayó la lluvia? ¿En qué parte de la ciudad de Aguascalientes está lloviendo más recio, eh?
1: A ver, nos está llegando otro audio, a ver,
2: échale. De la empresa Gen.
0: Ok, saludos, compadre.
1: Ok, ya está, mijo. Mucho cuidado, ¿eh? Mucho cuidado, la neta, porque ahorita se patinan los camiones.
0: Oye, mucha precaución, ¿eh? No sean manchados con las personas que están ahí esperando la ruta, que están esperando el taxi, transporte público, o los que andan en moto, neta, no sean manchados con ellos, No los salpiquen porque se siente bien, pero bien gacho.
1: Exacto, ni con los compas motociclistas, que la neta, hijo de su... La neta, sí enoja eso.
0: Ahora sí que nos agarró la lluvia como debe de ser. Qué bonito. Oye, 5:10, vámonos con más música. Y venga, che, pa' acá.
1: Oye, amigo Vaso, ahorita que estamos diciendo de los chistes, yo tengo un chiste.
0: A ver, suéltalo.
1: ¿Cómo estornuda un tomate?
0: ¿Cómo un tomate...? No sé, lo meten a la licuadora.
1: No, estornuda. ¡Ketchup!

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0: Nos canta esta rola que se llama Última. Últimamente, creo que está lloviendo mucho, ¿eh?
1: Ni gacho.
0: Oye, ¿cómo se le llama a un chango sin panza?
1: ¿Cómo?
0: Chimpanché.
1: Oye, ¿cuál es el colmo de un libro?
0: El colmo de un libro, no sé.
1: Que en otoño se le caigan las hojas.
0: Oye, ¿tú sabes por qué Caperucita Roja no va a los hoteles?
1: No, ¿por qué?
0: Porque le tiene miedo al lobby. Al lobby. Lobby, estás ahí, sí o no, hasta el micrófono se cayó, mira.
1: Le dio mello. Oye, ¿cómo se llama el que le tiene miedo a Santa Claus?
0: No sé, nadie le tiene miedo.
1: Claustrofóbico.
0: Ay, nanita.
1: Oye, ¿qué hace un mudo bailando?
0: No sé, cantando la del mudito. Eo, no. Con mi banda tribalera.
1: No,
0: ¿qué hace?
1: Una mudanza.
0: Carritos. Oh, ya estamos listos para guerra de chistes.
1: Para ¿qué
0: fiestas y sus posadas, el dedos y sus
1: tarugadas. Oye, por acá dices, chistes malos. Uno que cuenta mi nena. ¿Qué le dijo un globo a otro globo?
0: ¿Qué le dijo?
1: I love you.
0: Ay, qué bonito.
1: Ay, ese está tierno.
0: Oigan, que los compitas de la mejor, los morritos, los compitas también, se reporten con nosotros. Niños, pidan el papi. Pidan el celular a papi, a mami, prestado para que nos manden sus chistes que más se saben, ¿va? 449-122-5845.
1: Que nos lo manden por nota de voz.
0: Sí, por nota de voz. O ya sea por nota de voz o por así por. ¿Sí, verdad?
1: Sí, pues sí. Que nos lo manden por nota de voz o ya sea que nos lo manden hablado.
0: Disculpen, muchachos, la lluvia me hace mal.
1: Oye, ¿sabes por qué no se puede discutir con un DJ?
0: ¿Por qué?
1: Porque siempre está cambiando de tema.
0: Ah, sí.
1: 449-122-5845. Ese es el WhatsApp para que te pongas en contacto con nosotros.
0: Oye, nos está llegando un chiste a través del mensaje, de los mensajes del WhatsApp de la mejor. ¿Qué dice ese chiste?
1: ¿Por qué no se puede aconsejar a un esqueleto?
0: ¿Por qué?
1: Acá dice, porque le entra por un oído y le sale por el otro.
0: Ah, no, sí, claro, sí. Niños, niñas, manden al niño, manden a la niña, compitas de volada, pidan el celular a papi y a mami para que nos manden su nota de voz con su mejor chiste.
1: Mira, por acá terminación 5784. Dice, ¿qué le dice un techo a otro techo?
0: No sé, techo, lo voy a matar.
1: Sí.
0: Vamos, ya que, ¿verdad?
1: Pues ya que.
0: Ya que, se los voy a matar, techo de menos.
1: Acá ni modo, mi compa, ya se lo tomaste.
0: compa José, terminación 7726. Ponlo más difícil, compa José.
1: No, ese te equivocaste, 5784.
0: Ah, por eso digo.
1: Es el otro.
0: Es que de acá no alcanzo a ver. Pero no mandaron uno de audio, algo así.
1: No.
0: De un payaso. Señor payaso.
1: Ah, sí, es cierto. Acá está. Acá, espérame, déjame buscar. A ver, José.
0: A ver, ahí está un batra.
1: Mira, acá está, espérame.
0: ¿Cuál es play?
1: Déjalo, ando poniendo.
0: A ver,
2: ¿dónde está mamá? No sé. ¿Dónde está papá?
0: No sé.
2: Diga quiénes somos. Orfanato San José.
1: Qué manchado.
0: Hijo de su mouse.
1: Ese sí fue el José.
0: Sí, ese sí fue el José. Te manchaste de mole hasta los dedos, compa. Te manchaste de mole hasta las orejas.
1: Oye, ¿para qué dice? Excelente tarde, compas. Un abrazo de parte de Churros Elian. Acá en el Peralta. Ya está la lluvia.
0: Qué rico. Se me antojó un churro así relleno de cajeta. ¿A ti?
1: No, y mira, nos manda una foto. De hecho, sí tiene. Ese sí tiene cajeta.
0: Ah, sí tiene cajeta. Sí. Ah, qué rico, ¿eh?
1: Mira. Cajeta y lechera.
0: Chispas de chocolate también. Vámonos con la frescura. Frescura musical intocable. Ahí
1: hablando
0: está lloviendo.
1: De la lluvia.
0: Que llueva.
1: Se llama Mi Castigo. Escucha.

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0: Lenin, Lenin Ramírez, todo lo fue.
1: Y de esta manera nosotros nos despedimos, mi Gabazo. Se van a quedar con mi compa el Pato, hombre. ¿Cómo de que no? Somos el Gabazo y el Dedos.
0: Oye, nos escuchamos el día de mañana de 4 de la tarde a 6 de la tarde.
1: Ahora sí que mucho cuidado porque está lloviendo bien cañonzote.
0: Ando mojado, ya me mojé.
1: Por dos.

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